0: Hola amigos, bienvenidos al programa latinoamericano. Y bueno, como dijo esa canción, es hora de bailar. Espero que todos estén bailando. Les saluda Marcela Páez y...
1: Y por supuesto, están escuchando a Mr. Ed. Les damos la bienvenida a todos a nuestro programa. Como de costumbre, los días jueves a las...
0: 7 a 8 de la noche en 2MCEFM, 92.3 Bathurst, 94.7 Orange. Y nos pueden escuchar en cualquier parte de este planeta en 2MCE.org.
1: Hasta los extraterrestres nos están escuchando. Por supuesto que sí. Bueno, el programa le abrimos con una lindísima canción que... En su título
0: Es hora de bailar. Y esto me trae muchos recuerdos de los tiempos de Zumba en Salsabor.
1: ¿Los tiempos antiguos?
0: Los tiempos de Zumba en Salsabor. Se bailaba mucho la Zumba.
1: Pero bueno, si tú tienes algo que compartir con nuestros oyentes esta noche, por favor.
0: Bueno, primeramente me gustaría dar este, que es un community announcement, y esto, le digo este momento porque esto es mañana, viernes 29 de mayo en 43 William Street, Orange, en el teatro de ahí, y van a las 5:30 de la tarde hasta las 6:30, va a dar una película muy, muy, muy bonita, me parece a mí muy poderosa, se llama We Are Not Powerless. Y se trata de esto, dice así: Stuck in Indonesia after Australia stops on the boats, a group of refugees start a school and prove that hope, community and connection can change the world. Así que si están por Orange o Bathurst y les gustaría ir a ver esta película, me parece que sería muy, muy interesante en el Odeon de Orange desde las 5:30 de la tarde.
1: Fantástico. Bueno, continuamos con más música y lógicamente aquí les vamos a ofrecer una cumbia, porque es una cumbia muy hermosa, porque siempre hará historia, pues viene de Colombia y se intitula La Piragua. Bailábamos cuando éramos jóvenes y
0: ver el volumen. Se está yendo la música de hace 100 años, pero bueno.
1: Sí, pero no... Bueno, si te sientes de 100 años, bueno. Pero éramos súper guapos ahí en ese tiempo, ¿no es cierto, no? Bueno, así que aquí está La Piragua para ustedes.

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2: Bueno, aquí tengo algo interesante. Tu perro te come. Según la ciencia, estos son los factores que moldean la personalidad de tu perro. Es difícil imaginar un amor más profundo y sincero que el de un perro hacia su amo, y viceversa. Sin embargo, muchas personas, especialmente las que viven solas, tienen miedo al pensar qué harían sus queridas mascotas en caso de fallecer y no haber nadie más. Sobre todo si pasan varias horas o incluso días hasta ser encontrados. Algo normal si tenemos en cuenta lo que indican varios estudios. El más importante de todo es este trabajo de investigación publicado en la revista PubMed, a través del cual se han recopilado 65 casos en que los perros devoraron los cadáveres de sus dueños tras fallecer. Sin duda, el estudio deja patente que la parte preferida de los seres humanos para los canes domesticados es la cara, y en especial la nariz y la boca. El 73% de ellos empezó a devorarlos por ahí. ¡Oh, my goodness me! Algo muy, muy... Nunca me había imaginado que pasaría esto. Así que, por favor, pongan en cuenta, tomen en cuenta esto, y los que están solos, asegúrense que alguien los vaya a visitar por lo menos una vez a la semana.
3: Bueno, así es la historia de la humanidad, con sus altos y bajos, historias increíbles, historias tristes y qué sé yo. Bueno, quisiera introducirles en algo que siempre me ha fascinado desde muy niño, tratar de entender quiénes realmente fueron los antepasados nuestros, civilizaciones excepcionales, como ejemplo la egipcia, la griega, los mayas, los aztecas, los incas y otras civilizaciones excepcionales. Una de ellas, quizá como le llaman los científicos, la madre patria o la madre de las civilizaciones que han atravesado o ha existido sobre la Tierra. Este continente le llaman Mu, M-U, o la madre patria del mundo. Todo estudio que presuma de seriedad sobre la supercivilización de Mu implica obligada y necesariamente una mención a una mujer que realmente puso patas arriba, ¿no?, a muchísima gente, especialmente historiadores, geólogos y todo lo que se refiere a las tierras que existen sobre este planeta. Esta señora se llamaba H.P. Blavatsky, la gran figura de la teosofía. Merece esta consideración porque fue esta mujer quien por primera vez habló del continente perdido del Mu, y la que en realidad sacó a la luz el apasionante tema de las superculturas y de los hombres que las hicieron posible. Madame Blavatsky, fundadora de la Sociedad Teosófica, fue quien localizó por primera vez de forma oficial a la civilización de Mu en el Océano Pacífico Oriental, en un vasto territorio sobre el que ahora se extiende el archipiélago malayo. Más tarde, como se verá, James Churchward, que también muy famoso en estos temas, en este momento es aún un desconocido realmente, y confirmará experimentalmente esta aseveración al decir: atrás, muy atrás, en muy remotos tiempos, hace muchos, muchos miles de años, aunque al mismo borde de lo que llamamos épocas históricas, había un gran continente en medio del Pacífico, donde ahora solo encontramos agua y cielo, y grupos de pequeñas islas denominadas hoy las Islas del Mar Sur. Al hilo de esta aseveración, se puede declarar que algunos autores, entre los que se encuentra el moderno investigador Mauricio Cotterell, conforman una verdadera teoría por la cual construye, usando de su imaginación y su ciencia, la idea de Mu, al revés, de atrás hacia adelante. Comienzan asentando todos sus conocimientos del continente perdido desde su destrucción y desde allí, como el cangrejo acaba edificando, buscando un hueco entre los colosales moles. Pétreas firmemente asentadas después de sus desplazamientos orogénicos en la que quepa la colosal civilización surgida en medio del océano Pacífico, origen de un amplio abanico de conocimientos y sabidurías que se extendieron por todo el mundo, escalonándose tanto en el espacio como en el tiempo, y que, por todo ello, nos permitimos otorgarle el título de Madre Patria del Mundo. Me gustaría seguir compartiendo, ¿no?, esta historia fabulosa del continente Mu, que el abuelito le llamaba Lemuria. Y, lógicamente, otra historia que todavía prevalece como teoría nada más, el continente de la Atlántida. Pero bueno, ese es otro tema. Pero Mu, para los antiguos, especialmente los antiguos que se radicaron en las Américas, Norte, Centro y Suramérica, posiblemente somos los genos de esta civilización fabulosa, de un continente perdido. También que los antiguos, como el sabio de mi abuelito, le llamaba Lemuria. Hoy, pero los científicos le llaman el continente Mu. Bueno, sigamos con más linda música. ¿Y qué tal si me voy a otra salsa? ¿Le gustaría la salsa o alguna otra cosa interesante? Pero me gustaría escucharle a Raquelita en cierta forma, cuando ella era, pues, directora de quizá la escuela más grande de salsa que tuvo la ciudad de Canberra. Bueno, aquí les dejo con música mucho más bailable, linda, y aquí le damos.
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0: Bueno, eso creo que no estaba en la lista de lo que yo creía, pero bueno, voy a tratar de encontrar algo mucho más bailable.
1: Oye, chatita, ven conmigo, que yo te enseñaré la quebradita.

0: la quebradita.
1: Bueno, la quebradita, recordando tiempos de la zumba, hace como 15, 20 años. Aquí tengo más community announcements. Dice Wambu, Life Connection Network, Community Barbecue and Walk and Talk. Join us for a free community barbecue and talk, walk and talk around the beautiful Wambu Macquarie River. Sunday, 14th of June is coming up very soon, in a couple of weeks. Where we meet at the Bathurst Peace Garden, Stanley Street. Walk and Talk for Life aims to bring people together and provide a safe space for caring and connection via fortnightly walks in our community to aid mental health. Okay, así que la próxima caminata alrededor de Wambu Life Connection Work Network es Community Barbecue. Walk and Talk será el próximo 14 de junio, domingo 14 de junio, desde las 11 a las 12 del día. Espero que vamos a estar por aquí para hacer esta caminata también. Encontré también algo interesante aquí en este artículo. Dice, el periódico que conocemos hoy surgió hace un poco más de 150 años, cuando a mitad del siglo XIX las ciudades comenzaron a crecer y se hizo necesario estar contando lo que iba pasando de forma más precisa. En los pueblos, ciudades y a nivel de país, leer un periódico brinda múltiples ventajas al lector. Además de nutrir una cultura general, también le permite obtener información sobre los principales acontecimientos locales e internacionales, sobre temas especializados. Este permite formar una opinión sobre los hechos que se producen, permite disfrutar una lectura placentera en cualquier lugar sin depender de un aparato que no es familiar. Pero al aplicar una ley científica, que todo tiene un principio y su final, los medios de comunicación no se escapan de esta. Hace poco más de un siglo nació la radio, posteriormente fue desplazada por la televisión y ahora los medios de comunicación impresos viven la misma amenaza con la tecnología digital. Y bueno, esto es algo interesante y todo va cambiando, ¿no? Con los años todo va cambiando. Así que están escuchando el programa latinoamericano en 2MCE. Música y artículos interesantes. Esperamos que nos estén escuchando. Un saludo a todos nuestros amigos y familia.
2: Bueno.
1: ¿Tienes más música?
2: Sí, por supuesto que sí. Aquí le tengo a una negrita que le llama la Negra Tomasa. ¿Qué tal si...
1: La Negra Tomasa, bueno, póngale a la Negra Tomasa.
2: Si le invitamos a la Negra Tomasa.

0: favor.
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2: Bueno, continuando con la famosa historia de Mu, ¿qué es este lugar o qué fue este lugar en sus tiempos? La evolución, como le llaman, catastrófica de nuestro planeta, su estudio nos ha proporcionado con el mecanismo evolutivo de datos con los que se han podido configurar un conocimiento completo de la existencia del continente que le llamaron los antiguos Mu, del gran continente oceánico cruzado por dos enormes canales de agua. En la figura número uno podemos ver representado el sistema de fracturas que originaron los sismos y dieron lugar a la teoría expresada por los dos párrafos anteriores que les leí. Tras este inciso de tipo oregónico, fundamental para conocer el terreno que vamos a pisar, debemos volver nuevamente a la señora Blavatsky, quien se explaya largamente sobre todas las civilizaciones prehumanas y humanas que existieron sobre la Tierra, anteriores a las que nos indican e imponen la historia y la arqueología oficiales de nuestro tiempo. De noble ascendencia Elena Petrova Han, ha sido el nombre de ella, de Fadev, nació en el año 1831 en Ekaterinoslav, hoy Dnipropetrovsk, Ucrania. Esos nombres tan extraños nunca los he oído, pero sí, por supuesto, Ucrania. De carácter inquieto y precoz, a los 17 años se casó con el gobernador de Ereván, Armenia hoy día, que se llamaba Nicepor Blandaski, quien se separó casi de inmediato, aunque conservó su apellido. Fundadora del conjunto Coronel Stiliolkot en el año 1832 y 1907 y otros de la Sociedad Teosófica de Theosophical Society en el año 1875, figura denigrada por la ciencia oficial de su tiempo, Madame Blavatsky es aún hoy una persona discutida. Para algunos fue una impostora, un modesto escritor como Sprague de Camp le dijo que hablaba de ciencia ficción, pero también investigadores serios como René Guénon, el conocido filósofo francés de orientación sufí, aunque para otros con su biografía el teosófilo español Mario Rosso de Luna, que también muy famoso, fue una figura fundamental en la introducción del pensamiento oriental en Occidente. Y por supuesto, ha habido muchas doctrinas, por ejemplo, en la doctrina secreta, compuesta por 6 gruesos volúmenes, asegura someramente que en un principio el mundo estuvo habitado por vaporosas razas y por bóreas, siguiéndoles en su evolución seres asexuados originarios del continente de Lemuria. Ahí está. Este era un vastísimo territorio que se extendía en la era terciaria al sur del planeta. Bien, estoy tratando de dar una explicación de quiénes son los originarios pensadores, ¿no?, que supuestamente encontraron datos contundentes sobre la existencia de este continente que les llaman Mu. Bueno, yo voy a continuar con más música y voy a ofrecerles una canción también muy hermosa nuestra de los Andes que se intitula Piel Canela. ¿Está bien?
0: Sí.
2: Sí. Tenemos la piel canela, ¿verdad?
0: Sí, tenemos muy linda la piel canela.
2: Y somos guapos.

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3: Sí, 2MCE ya celebró 50 años de hacer radio comunitaria aquí en Bathurst, Orange y el Central West. Y bueno, nosotros, Eduardo y yo, representando el programa multicultural, fuimos a la conferencia la semana pasada a Brisbane y lo pasamos muy, muy bonito. Así que un saludo muy cariñoso a todos los amigos que atendieron esta conferencia y en Brisbane, especialmente a esta amiguita, una nueva amiguita. De Nepal, una bella amiguita que nos pusimos, Rasna de Nepal, una bella amiga. También me gustaría invitar a mandar saludos muy cariñosos a amigos que no pudieron atender la conferencia y uno de ellos es María Elena. María Elena, le extrañamos mucho esta vez. Esperamos que la vamos a ver muy, muy pronto. Así que un saludo a todos los amigos. Lo pasamos muy, muy lindo. Bueno, ahora ya no se llama NIMBC. Ahora se ha cambiado el nombre. Se llama Voces Multiculturales Australia. Para seguir con el programa, pienso que tenemos más música.
4: Sí, pero me gustaría compartir un poquito más sobre el tema que me estaba refiriendo a el continente que probablemente sería la madre patria del mundo, como le llaman. Y se lo conoce como el continente perdido de Mu. Y vamos atrás de este continente perdido. Todas aquellas culturas antiguas que subsisten o han desaparecido agotadas por el paso del tiempo, tuvieron verdaderas eras doradas en las que surgieron una serie de acontecimientos brillantes y sobresalientes, originados por un estado de preponderancia y esplendor excepcionales y de madurez cultural, sucesos que fueron conformando, además de su historia hermética y fría, de hechos manipulables

0: hostilidad y el romance conviven en medio del fuego y los vapores acres y ponzoñosos que emergen del fondo de la tierra, épocas de virilidad y coraje en que los hombres luchan contra los elementos, contra sus situaciones, límites y hasta consigo mismo, pero con tal pureza que son visiblemente ayudados por los dioses, por un ente fuerza naturaleza Dios. Todo esto, los que intervinieron en persona, los héroes, los semidioses, como agradecimiento y para conocimiento de generaciones posteriores. Se grabaron tanto en la memoria colectiva de su cultura a través de la tradición oral, como los dibujaron con estiletes de obsidiana o pedernal en las piedras. Por ejemplo, el testimonio vivo, legado que hacían a sus antecesores para que no olvidaran su origen, cuando su ciencia, su estado de bienestar, les relevase de tantos sufrimientos y apuros. Así nació una supercultura que le llamaron Mu, que pudo vivir largo tiempo en la prosperidad, en la que sus habitantes, los uigures, gozaron de una era política y socialmente equilibrada, próspera, en la que se ignoraba la miseria y la hambruna. Pues hay ejemplos como los habitantes de Yunnan, en China central, que conservan un recuerdo histórico de una era, una época llena de florecimiento y prosperidad, un tiempo en que la vida era larga y llena de bienestar y acomodo. En las rocas más macizas y pesadas podían ser alzadas sin ninguna clase de fatiga. La tribu Pai canta a esta remota época la bonanza, radiante esplendor, recitando pues un poema muy hermoso que me gustaría leerlo, pero no al momento. Así es, en todas las grandes culturas de todo pues el mundo hay orígenes de gente excepcional. Estoy hablando del continente que le llamaron Mu. Bueno, ¿qué más seguimos ofreciéndoles hasta este momento? ¿Les gustaría, pues, que... Bueno, hay una canción que me gusta escucharle y se llama Aguanilé. Y tú sabes el nombre del cantante que yo estoy refiriéndome, Marcel. Tú siempre le pides...
1: ¿Marc Anthony?
0: Marc Anthony, exactamente. Esta es una canción que normalmente escuchamos a Don Marc Anthony y se llama Aguanile.

0: Bueno, estamos llegando al final del programa latinoamericano en 2MCE. Esperamos les haya gustado. Y estaremos aquí nuevamente el próximo jueves de 7 a 8 de la noche. Tengan una linda semana y hasta el próximo programa.
1: Por supuesto que sí, damas y caballeros, queridos amigos, muchísimas gracias por habernos estado escuchando y espero que nos hayan comprendido el castellano que hablamos en el Ecuador. Pues ha sido un placer inmenso, justamente recordando el tiempo que estuvimos en la conferencia en la ciudad de Brisma y conocimos gente muy lindísima. Y lógicamente será un placer, quizá en el futuro nos podamos volver a ver. Continúen respirando y lógicamente lo que siempre yo deseo a todos mis queridos amigos, manténganse guapos y guapas, ¿no? Bueno, les voy a dejar con un clásico que a mí siempre me ha fascinado. Este es de mi pueblo, de los indígenas otavaleños, que es, somos descendientes de los incas. Es un extraordinario pues, tema que se le conoce como estudio para charango. Y espero que a ustedes también les guste. Aquí está el charango en su mejor versión. Muy buenas noches y que tengan muy lindos sueños.